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1: We got our very own. La agrupación de Grupo Frontera. Ahí me guardan un shot. Les quiero preguntar, primero antes que todo, van a regresar a los escenarios. Yo sé que van a empezar su nuevo tour. ¿Cómo se sienten? ¿Qué podemos esperar de este nuevo tour?
2: Pues, ¿qué puede esperar la recita? La neta, ni nosotros sabemos. Fíjate que en cada concierto ya como que estamos sacando cosas nuevas. Está muy raro. Siento que ya últimamente nos hemos sentido mucho más cómodos en el escenario y cualquier cosa que se nos ocurre, pues es lo que hemos estado soltando. Obviamente las buenas rolas, el Juanito ya tiene más pelo, Beto anda más flaco, tiene más tatuajes, yo también ando más flaco, Carlos también anda más flaco, Julián de hecho ahorita mismo se está tatuando más, todos estamos muy diferentes. Hay que ir al concierto para ver todos los cambios físicos, como estamos allá nosotros ya más preparados en el gimnasio, la dieta, todo, las rolas buenas. A cantar, bailar y llorar con sus amigos de Grupo Frontera.
1: Quiero preguntarles, ¿van a traer algún artista de sorpresa? Do you have any celebrity guests joining you in any of your concerts? I want to ask you, pero quiero que me contestes eso regresando de la

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1: ¿Qué podemos esperar del show? Porque sé también que a lo mejor, ¿verdad? Porque hay muchos artistas cuando salen en concierto, a veces salen, traen artistas que son celebrities o estrenan una nueva canción. ¿Podemos esperar una sorpresa?
2: ¿Quién sabe? Como dije, tienen que ir para ver. ¿Yo qué les puedo contar?
1: Claro, o sea, tienen que estar ahí presente en el momento porque lo que no queremos, ¿verdad? Enterarnos en a través del TikTok o en las redes sociales. Es como que tienes que estar ahí en persona para ver el show y ver las sorpresas y ver todo lo bonito. Ahora, justo. ¿Con qué canción vamos a abrir, muchachos?
2: ¿Con cuál canción vamos a abrir?
3: ¿Cuál quieren?
4: Chona.
3: No, abrimos. ¿Quieres saber con cuál abrimos?
1: ¿Con cuál van a abrir? Sí.
4: Vaya, por cierto.
2: No, pues es que eso sí lo podemos contestar, ¿no? Sí, todos los conciertos empezamos con la de Triste pero Bien y la del Proceso.
1: Ahora te quiero preguntar, esa canción, ¿por qué decidieron que sea la primera? O sea, uno piensa, ¿verdad? O sea, la primera canción de un concierto es la canción que trae muchas emociones para muchos fans, una canción que tiene mucho sentimiento para ustedes también, porque es la primera. ¿Por qué decidieron abrir con esa canción?
2: Pues justo empezamos con la de Triste pero Bien, obvio, porque es la...
1: Es el tour.
2: El nombre de la gira, pero también porque pues es básicamente la idea detrás de toda esta gira, Triste pero Bien. Y seguimos con la de la del Proceso, porque siento que es la que más da pista de que así te la vas a pasar, ¿no? O sea, toques la de Triste pero Bien, para que sepas que esa es la vibra del todo el concierto y de la gira. Y con la del Proceso andas ahí ya dispuesto para estar triste en el concierto, pero al mismo tiempo pasándotela bien cabrón, porque a pesar de que nuestras rolas están bien tristes, pues son para bailar también, o sea, es para pasártela bien.
1: Señoras y señores, tenemos a Grupo Frontera aquí en cabina y esta entrevista continúa, así es que no te muevas.

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1: Y de hecho, a mí me tocó ir a uno de sus conciertos hace 2 años. Y la verdad, me la pasé muy chido. Nunca pensé, ¿verdad? Ve tanto ambiente. O sea, yo miré los fans cantar desde el principio del concierto. Ya para cuando se acabó el concierto, una lloradera, mucha gente feliz y contenta. Y creo que es muchas emociones donde llega, porque la música de Grupo Frontera sí tocan los corazones de los fans, Podemos esperar de Grupo Frontera más adelante canciones de otro tipo de estilo.
2: Pues sí, o sea, ya lo que sí podemos decir es que sí estamos de nuevo en el estudio. O sea, sí estamos de gira, pero ya hemos grabado unas cuantas canciones. Estamos trabajando en sacar ya más música. Uh-huh. Y sí, pues para nosotros siempre nos ha gustado tocar muchos estilos diferentes. O sea, justo la gira pasada y el álbum pasado, Cuando Que No Pasa Nada, es un álbum muy experimental. O sea, tenemos canciones más tumbadas, tenemos un tribal, un R&B, tenemos 3 canciones de country. O sea, a nosotros sí, la verdad que sí nos gusta hacer muchos diferentes estilos, y las canciones que vienen, pues también sí se puede esperar un poco de eso.
1: Ustedes, Grupo Frontera, señores.

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0: ¿cómo le va? Bienvenidos a Esto de Fútbol de Primera. Un placer saludarlo, como todos los días, desde los estudios Ford, socio oficial de nuestro programa. Abrimos el show de hoy a través de cada una de nuestras estaciones afiliadas a nuestro canal de YouTube y todas nuestras redes sociales para contarle todo lo que está pasando en el mundo del fútbol. Y hay muchas noticias, a pesar de que son pocas las ligas y hay muchos amistosos, si es que la Leagues Cup la podemos considerar como tal. Pero hoy hubo un partido oficial, el primero de la temporada. Ayer en el programa escuchamos al técnico del Paris Saint-Germain decir que estaba viviendo una situación surrealista, porque varios jugadores le llegaron hace 72 horas, que entrenaron casi nada después de las vacaciones, otros habían llegado hace 10 días y que era muy difícil preparar un partido oficial como la Supercopa Europea, que enfrentó al PSG en su condición de campeón de Champions y al Aston Villa como campeón de la Europa League. Bueno, esa situación surrealista hace que hoy le contemos que el Paris Saint-Germain, es campeón de la Supercopa. Le ganó 2-1 al equipo inglés. Buen comienzo de temporada a pesar de todos estos inconvenientes que ha tenido de entrada el técnico Luis Enrique. Junto a Rosa Beatriz Sánchez, a Daniel Chapela, abrimos el programa con esta noticia. Con un golazo de Kvaratskhelia y uno de Désiré Doué, que tuvo que pasar por la revisión del semiautomático, con un detalle importante de este partido que tiene que ver con el árbitro, Rosa, Paris Saint-Germain, así de pronto, ya tiene el primer título. ¿Cómo te va?
1: Hola Andrés, un saludo para todos. Y bueno, podríamos decir que el realismo le ganó al surrealismo, porque bueno, la realidad era que el Paris Saint-Germain, con todas las quejas de Luis Enrique a cuestas y demás, era más equipo que el Aston Villa, aunque yo creo que en la cancha no se notó tanto esa diferencia, ¿no? Por muchos momentos el Aston Villa lo superó, por momentos fue superado. Digo, la diferencia es mínima y creo que eso fue lo que se reflejó en la cancha. Me dejó muy impactada, Andrés, la actuación de Emiliano Buendía. Qué bien, ¿no? Este chico que pinta para hacer la selección argentina en el futuro, obviamente, que estuvo, entró y salió, pero bueno, hoy tuvo una gran actuación. Y bueno, y el VAR, efectivamente, con ese gol de Désiré Doué, el Paris Saint-Germain debe estar contento que existe el VAR en el fútbol, porque realmente corrigió un error de una posición.

0: adelantada, muy ajustada, que no era, y bueno, finalmente eso es lo que termina siendo la diferencia del gol con el que el Paris Saint-Germain gana el partido. El árbitro somalí, que fue el que dirigió, bueno, la particularidad, obviamente, este árbitro que no cuyo ingreso no fue permitido a los Estados Unidos y que es considerado el mejor árbitro de África, fue el que dirigió el partido. Bueno, muchas cosas interesantes en este encuentro, pero título número 13 para el Paris Saint-Germain, así que bueno, creo que se dio a la lógica, más allá de las circunstancias del juego, que pudieron haber estado un poco más parejas en cuanto al resultado, pero me parece que nadie esperaba otro resultado que el Paris Saint-Germain fuese el campeón.
1: Y en este momento de tensión política, querido Daniel Chapela, con el saludo, ¿cómo anda mi corredor? ¿Cómo anda, maratonista? ¿Cómo anda, Dani?
2: ¿Qué tal, Andrés? Bienvenido. Me faltaba a mí darte la bienvenida. Feliz retorno. Bien.
1: ¿Dónde no estás? Una de las voces de la Leagues Cup en New Jersey. ¿Quién juega ahí?
2: En Harrison.
1: ¿Quién juega
2: mañana,
1: ahí?
2: Mañana juega New York City contra Necaxa. Uh-huh. Es muy probable que cuando se dispute el partido mañana ninguno de los dos tenga posibilidades de clasificar. Necaxa ya no. New York City depende del resto de resultados, como casi todos los que están a la espera de hacer su segunda victoria, ¿no?
1: Bueno, en un ratito vamos a repasar la Leagues Cup, pero decía que en este momento de tensión política entre algunas confederaciones, empezando por la UEFA y la FIFA, no es un detalle menor que haya sido el árbitro somalí el que dirigió la Supercopa Europea. Este fue el árbitro al que Estados Unidos le negó la entrada, llegando aquí al aeropuerto de entrada para dirigir la Copa del Mundo. ¿Cómo le fue? ¿Dirigió bien? Creo que Rosa vio el partido entero. Más
2: yo
1: allá.
2: La vi también.
1: Sí, bueno. ¿Cómo dirigió el somalí?
2: A mí me parece que dirigió muy bien. Lo hizo además con personalidad. Nunca se vio superado por el escenario. Estaba perfectamente claro de lo que estaba haciendo, que aquello, más allá de la tensión política, era más que un premio. Es decir, demostró por qué tenía que haber dirigido en la Copa del Mundo. Está a ese nivel y ante grandes jugadores, los mejores en muchos casos, se manejó con prestancia. Creo que no hubo decisiones equivocadas. Manejó muy bien el partido y diríamos que la jugada más polémica tuvo más que ver con el VAR que con él. Quedó demostrado que estaba habilitado Due y en general un buen manejo. Y la verdad, yo entiendo que esto no es fácil y que probablemente cuando la UEFA tomó la decisión de darle este partido al somalí en pleno mundial, en el desarrollo del mundial, lo hizo por este enfrentamiento que hay, por sentar, digamos, una posición respecto de que en la UEFA hacemos las cosas de una manera distinta, ¿no? Pero, digamos, más allá del premio, entre comillas, me parece que dirigió más que bien.
1: Fantástico. Sin tomar partido, quiero aclarar que no fue la FIFA la culpable que no pudo entrar a los Estados Unidos, sino el gobierno mismo. Pero vamos a buscar si hubo algún antecedente de un árbitro no europeo en estas finales de Supercopa. Dudo mucho, así que el mensaje es clarito. Mencionaba Rosa también, de paso, el buen juego de Emiliano Buendía y dijiste selección argentina. En un ratito le vamos a contar y leer la carta que subió Leo Messi en su cuenta de Instagram esta mañana al aterrizar de regreso en los Estados Unidos, con una dedicatoria realmente muy conmovedora para su padre. Dice tantas cosas, cuenta tanto en el corto texto que incluye una foto, obviamente, con su padre, que a los argentinos le ayudarán a entender mejor cómo fue el paso de la selección argentina, y al resto del mundo seguramente le causará una enorme admiración, como nos ha causado a nosotros el fondo de la carta, pero en un ratito. Dijimos que hubo fútbol de Leagues Cup anoche. ¿Qué destacamos ustedes, que son los expertos de los partidos de ayer?
2: Y a ver, Rosa primero.
0: No, digo, una cosa que me llamó muchísimo, hablábamos del poco público, ¿se acuerdan? Ayer que en la cancha de Charlotte habría un 30% de público, tremendo. Pero bueno, había muy equipos mexicanos.
1: ¿Estaba
0: se jugaban
1: eliminado
0: muy poco.
1: Charlotte?
0: No, de hecho no, está eliminado todavía. Charlotte tiene, en este momento tiene 6 puntos y más 4 de diferencia de gol, Con lo cual, tiene que esperar una combinación de resultados, pero no está eliminado para nada.
1: Repasamos rápidamente el tablero que estamos viendo en el canal de YouTube. Ganó Columbus Crew por penales a Pumas 3-2. Pachuca le ganó a Charlotte en Charlotte 1-0. El Atlas de Hernán Crespo 2-1 en Cincinnati. Minnesota 3-1 al Atlante. Real Salt Lake 3, Juárez 0, que tenía posibilidades. Y Tigres por penales, después de empatar 1-1 frente a Vancouver, ganó 5-4. Y ahí hubo una situación, obviamente, de la cual se está hablando y mucho. Ahora se la contamos, porque la tabla indica que los primeros cuatro de la MLS en este momento son Columbus, Salt Lake, Austin y Chicago, y los cuatro de la Liga MX, América, Cruz Azul, León, que juega esta noche contra Miami, y Juárez. Pero todo puede cambiar. Entonces, poco público en la mayoría de las canchas, dicen ustedes ayer.
0: Sí, no sé, Daniel, si viste algún otro.
2: Estuve en Columbus en el partido contra Pumas. Poquísima gente, la verdad, muy poca gente. Un puñado de hinchas mexicanos, pero ni siquiera eran todos de los Pumas. Vi mucha gente con camisas del América, por ejemplo, en la cancha de Columbus. Antes había visto un par de partidos aquí en Harrison, con Cruz Azul, con Santos, y quizás con Cruz Azul sí hubo un poco más de convocatoria el pasado domingo, mitad de estadio, te diría. Pero en general, el panorama, la fotografía de los estadios han sido canchas medio vacías.
1: Bueno, y para destacar del partido de Tigres contra Vancouver, la expulsión de Nahuel Guzmán, del Patón, el arquero de Tigres, que se sacó de encima, por no decir empujó, al árbitro salvadoreño Iván Barton, corrió hasta la mitad de la cancha para cobrar él un tiro libre. Y había un par de jugadores, creo, de Vancouver cerca de la pelota, y también el árbitro, que estaba muy cerca del balón. Él quiso reanudar lo más rápido posible y con la mano lo empujó levemente a Iván Barton, que no dudó, no le tembló el pulso para sacarle la roja directa. Bien sacada, creo yo, no sé ustedes.
0: Sí. Y sí, empujar a un árbitro es complicado. Yo no sé cómo se le ocurrió hacer eso a Guzmán, ¿no? Porque...
1: Quiero apelar, digo, yo siempre estoy del lado del jugador, pero empujar es lo mismo que la expresión sacárselo de encima, es decir, cuando hay una persona estorbando el camino de uno que le pide, uno le pide permiso y lo empuja, corre con la mano, porque no fue un empujón tipo que... Ni siquiera
0: para
1: le
0: agredir,
1: hizo perder,
0: claro, no fue una agresión.
1: No fue una agresión ni le hizo perder el equilibrio. Es decir, le apoyó el brazo con permiso. Vio cuando uno se está yendo el último tren y uno dice, me quedo fuera, permiso, señor. Está mal.
2: Creo que lo terminaron condenando sus antecedentes.
0: Eso,
2: ¿no?
0: Iba a decir, portación de antecedentes.
1: No creo, Daniel. ¿Sabés por qué? Porque fue inmediata la reacción del árbitro. No lo dudó en un segundo ni se había dado cuenta quién era. Bueno, obviamente se dio cuenta quién era, pero no es que tuvo tiempo de procesar, acá viene este matón, otra vez lo voy a expulsar. Iván Barton fue el que expulsó al Mirón aquel día en la Copa del Mundo.
0: Claro, ¿no?
1: Que después salieron los memes cuando lo explicó Decision Red Card.
2: Y que dirigió aquel partido México-Honduras en el Azteca con un reloj de arena mojada. ¿Te acuerdas, no?
0: Tiene la suya, Iván Barton. Nuestro analista Javier Castrilli no lo aprueba.
1: Dirigió ni más ni menos que Francia-España en una de las semifinales. Pero en este caso hay que darle la derecha. Estuvo bien expulsado Nahuel Guzmán. Increíble que se pierda. A ver, ayer en el partido yo estaba viendo Boca. Es increíble que los futbolistas profesionales pierdan la cordura de la manera que la pierden en momentos críticos del partido. Y hablo tanto del jugador paraguayo que se hizo expulsar cuando ganaba su equipo 1-0, faltando nada, 2 minutos para terminar el primer tiempo. Hablo de Enzo Fernández, que en la final del Mundial se hizo expulsar ya teniendo amarillo con una entrada muy violenta cuando faltaba minutos nada más para terminar también la primera etapa. Y esta del Patón Guzmán, digo, como las tres más recientes que uno realmente no entiende. Estamos en Fútbol de Primera. Hágale like al canal de YouTube si nos está viendo y escuchando por allí. Y ya regresamos con todo lo prometido.
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1: No hace falta ser sensible para estar impactado por la carta que le escribió Leo Messi y que hizo pública esta mañana en su cuenta de Instagram a su padre, que falleció la semana pasada, muy joven, en Rosario, Argentina. Este es el texto completo porque explica muchas cosas. Pa, todavía no puedo creer que te hayas ido. No caigo, o mejor dicho, no quiero caer. Se me hace muy difícil imaginarme que ya no te voy a ver más. que no vamos a hablar más. Sé que estabas sufriendo y que es lo mejor, pero te fuiste muy pronto. Todavía nos quedaba mucho por disfrutar juntos. Tanto me pedías que juegue el último mundial y días antes de empezar fue cuando peor te pusiste. Era la primera vez que no ibas a estar en un torneo, pero mamá me decía que ibas a estar mejor y que ibas a estar bien para poder viajar. Yo te decía que íbamos a llegar a la final, así podías viajar. Cada vez que terminaba un partido esperaba y extrañaba tu mensaje. Ahí me di cuenta de que la situación era fea de verdad. Así y todo, no dejaba de pensar en llegar lo más lejos posible para darte tiempo y que vieras un partido. Llegamos a la final y no pudiste estar. Quería ganarla para llevártela y mostrarte una nueva copa. No pude. Las piernas no me daban más. Esta vez intenté ir contra mi físico, pero no pude. Nunca pude sentirme bien. Cuando llegué, creías que habíamos perdido la final por penales. No pudimos hablar de nada de todo lo que pasó. No pudiste disfrutar nada. No fuimos campeones, pero no sabes cómo disfrutamos cada partido. Una vez más, tenías razón. Tenía que estar y jugarlo. Te cuento esto porque fue lo único que no pudimos hablar, porque todo lo demás ya lo sabes. Hablábamos todos los días y nos veíamos cuando se podía por mis compromisos. No sé qué voy a hacer sin vos. No sé cómo seguir. Yo solo jugaba al fútbol y ahora tengo bastantes dudas de que vaya a seguir haciéndolo por mucho tiempo más. Estuviste al lado mío desde el principio. Faltaba tan poquito para el final. ¿Por qué no aguantaste ese poquito más y terminábamos juntos? Sé que tu felicidad era ver bien a tu familia, a tu mujer, a tus hijos y sobre todo, sin que se enteren los otros, verme jugar a mí, emoticón de guiño de ojo. Desde chiquito siempre fue así. Me llevabas a todos los entrenamientos apenas llegaba de trabajar. A muchos me llevaba mamá porque vos estabas trabajando. Obviamente a los partidos no faltabas a uno. Cómo sufrías viéndome y cómo disfrutabas, aunque no me regalabas muchos elogios. Fuiste papá, amigo y representante. Siempre eras la persona que tenías que ser en cada momento y nunca te equivocaste en nada. Más allá de algunos reproches o peleas, siempre tenías razón. Al final se terminaba dando como vos decías. Te voy a extrañar mucho, pero siempre vas a estar presente y sobre todo en la educación de mis hijos, porque les enseño y los educo como ustedes lo hicieron conmigo. Descansa en paz y cuidanos desde arriba como lo hacías acá. Gracias por todo. Te amo, pa, emoticón de corazón. Difícil, tremendo, ¿no? Tremendo.
0: Sí, tremendo. Pero cómo abrió su corazón al público, para que todos supiéramos, primero, la excelente relación que tenía con su papá, que eso es lo más importante, obviamente, que lo marcó. Y después deja cosas muy interesantes, esto de que por ahí la motivación para seguir jugando ya no será la misma no estando su papá. Pero creo que lo más importante de esta carta, además de revelar esa buena relación que tenían, era que todos nos enteramos que Messi jugó lesionado, con el físico al límite, que Messi no... Como él dice, no me daba más el físico y nunca pude estar bien en los partidos. Y si así todo, con esta circunstancia que hoy nos está contando a todos, jugó como jugó y fue uno de los mejores jugadores del Mundial, acaso el mejor, imagínense si hubiese estado bien, ¿no? Pero bueno, esto me parece que es la mayor revelación de toda esta carta, el hecho de que Messi no estaba bien físicamente y llegó al límite y así fue como jugó los 8 partidos del Mundial.
1: Cuando nos enteramos, Daniel, de que el padre estaba enfermo, yo solamente supuse... Cuando lo vi jugar y lo vi jugar cómo jugó, que seguramente el padre en el momento que pudo, antes de empeorarse, le pidió que vaya y juegue la Copa del Mundo. Ha demostrado a través de su calidad futbolística que es distinto a todos los demás. Y los distintos tienen algo distinto, para ser redundante. Porque siendo quien es, siendo un futbolista consagrado, un deportista de élite consagrado, habiéndolo ganado absolutamente todo, siendo billonario con B larga, con una familia hermosa, pudo haber renunciado a jugar esta Copa del Mundo para estar al lado de su padre sabiendo que no tenía mucho tiempo más de vida y acompañarlo hasta el último suspiro a su lado. Y sin embargo, no es que le haya cumplido la promesa, pero queda claro que el padre mucho tuvo que ver con la decisión de Messi de jugar el Mundial a pesar de la condición del padre. Y que Messi futbolista es distinto, ya lo sabemos. Yo no sé si muchas personas más podrían haber rendido en sus trabajos de la manera que rindió Messi en el suyo, sabiendo lo que de este crítico cuadro familiar con el padre.
2: Sí, yo quisiera decir que cuando leí la carta esta mañana, realmente me afectó, me pegó, me conmovió muchísimo. Es claramente una carta de su puño y letra, con todo el corazón expuesto, pero esto que decía Rosa es cierto, ¿no? De las condiciones en las que jugó el Mundial, físicas y anímicas, también de alguna forma nos viene a decir a todos, aquí no hubo componendas ni problemas, nosotros jugamos los partidos todos con plena intensidad, había un grupo unido, eso me pareció importante, pero después hay algo que voy a aportar desde una visión más neutral que la de ustedes, yo no soy argentino, pero a Maradona siempre se le ensalzó, a un grande como Maradona, su compromiso con la selección argentina, que era a prueba de todo, que se tomaba un avión en Roma para jugar entre semana en Buenos Aires, se volvía a Italia para jugar un partido del campeonato y regresaba. Me parece que esto de Messi agranda aún más su figura, más de lo que ya era. Su figura como jugador es indiscutible, por todo lo que ganó, por todo lo que le dio a la selección argentina. Pero ahora también está esta otra parte que habla mucho de su compromiso y de su entrega por unos colores que para mí lo ponen también al lado en cuanto a dimensión humana para los argentinos de lo que Maradona representa para ustedes, ¿no?
1: De acuerdo. Y vuelvo sobre una frase de Carlos Bilardo, de los segundos no se acuerda nadie. Me quedo con esa frase, no sabes cuánto disfrutamos cada partido. A ver, porque esto obviamente en el mundo de la viralización se va a tomar a mal y se va a tomar a mal entender. La final con Argentina fue la final de España del 19 de julio, sin lugar a dudas. Y Argentina la perdió merecidamente y fue segunda. De eso no nadie tiene dudas. Pero dentro del disfrute de todos los argentinos de los 8 partidos, Rosa dijo 8 y dije 8, eran 7, fueron 8, ¿verdad? Sí, costumbre nomás, ¿no? Todos los argentinos saben y se van a quedar no con el orgullo de haber llegado a la final como llegaron, porque hubo tantas similitudes con la selección de Bilardo de Italia 90 que llegó a los ponchazos hasta la final de Roma. Esta es lo mismo, sacando partidos que parecían ya perdidos, pero indudablemente el triunfo contra Inglaterra quedará simbólicamente como la final que Argentina no pudo ganar, pero que esa sí ganó. Fue la semi. Consuelo de tontos, dirá usted. No para los argentinos. Pero otra revelación más de esto, creo, Rosa y Daniel, es que deja entreabierta la posibilidad de retirarse pronto.
0: Sí, justamente eso fue lo primero que noté y que, bueno, lo comentaba. Es no sé si esa posibilidad de retirarse antes tiene que ver con el dolor que le ha causado la muerte del padre, que no solamente era su papá, que era su representante. Y como él dice en la carta, yo me dedicaba solamente a jugar al fútbol. Y esto nos da cuenta, nos muestra en toda su plenitud lo que significaba Jorge Messi en la vida de él, ¿no? Una eso y otra... Ya sabemos, bueno, tiene 2 años más de contrato con el Inter Miami, pero hay que ver también cómo le afecta esto emocionalmente a él, ¿no? Que si bien disfruta de jugar al fútbol, que ya lo sabemos, que él es feliz en la cancha, por eso es que quiere ganar todo a pesar de que tiene ya casi 40 años, pero este golpe que ha recibido, ¿acaso lo haga replantearse un poco la cuestión, ¿no? Tampoco, o sea, queda un signo de interrogación si va a volver a la selección argentina, porque oficialmente no ha renunciado todavía, pero me parece que lo de él cuando dice no sé si quiero, cuánto más tiempo quiero seguir, no sé si se refiere a colgar los botines definitivamente. Me parece que eso es a lo que apuntaba él, ¿no?, en ese mensaje.
2: Es una posibilidad. Yo quiero creer que esto es un mensaje que nace desde el dolor, que podría haber distintos escenarios, incluso que encuentre en el fútbol una motivación para ir saliendo del duelo de a poco. Solo quería añadir que su contrato con Inter Miami, si bien lo ata hasta 2028, tiene una cláusula que le permite una revisión cada final de temporada. Es decir, al terminar esta temporada, el perfectamente podría dejar de jugar si ese es su deseo, o continuar, porque yo creo que cualquier escenario es posible.
1: Sí, y dentro de sus responsabilidades como profesional, increíblemente, después de sus vacaciones en Rosario, junto a su familia, él regresó y jugó un partido contra San Luis, por la Leagues Cup. Contra San Luis del fútbol mexicano, un partido... Un torneo que, bueno, obviamente tenía la obligación contractual, sí, o el compromiso contractual con su club para tratar de llegar lo más lejos posible en este torneo, pero bien se pudo, así como pudo haber elegido no jugar la Copa del Mundo, bien pudo haberle hablado al dueño del equipo, a Jorge Massa, a David Beckham, y explicarle, miren, ¿saben qué? No cuenten conmigo, se está muriendo mi papá. Me... Dos goles, si mal no recuerdo, en ese partido contra San Luis, y ahora ya está de regreso y habrá que ver cuándo se reincorpora al equipo, pero fue realmente muy, pero muy conmovedora la carta de esta mañana, conmovedora para los argentinos, conmovedora para la familia del fútbol, desde Cristiano Ronaldo, deportistas de élite que a través de su cuenta de Instagram le mandaron todo su cariño y todo su apoyo.
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1: Decía Rosa ayer que Irving Chucky Lozano le va a aportar mucho al Galaxy de Los Ángeles. Sumamos a la discusión a Daniel Chapela, que también ve seguido al Galaxy. Desconocemos cómo... Sabíamos que estaba entrenando, habías dicho, Rosa, que él entrenaba por su cuenta en las instalaciones del club, ¿no? Todavía ahí en San Diego.
2: Sí, pero bueno, obviamente no tenía las puertas completamente cerradas, a pesar de que pidió disculpas al plantel y no hubo vuelta atrás, así que la única opción era una salida como esta, me parece que fue la mejor idea.
1: Desde el equipo que tiene, desde lo táctico, Daniel, el Galaxy, sí. ¿Cómo encaja Chucky Lozano, más allá de obviamente ser un nombre importante para la comunidad mexicana de esa ciudad?
3: Encaja perfectamente por una razón. Una, el sistema. Gretzmanis suele jugar con extremos, 4-3-3. Y la otra, que Gabriel Peck, que era uno de esos extremos, fue vendido. Con lo cual hay un lugar abierto para el Chucky Lozano. No sé qué versión veremos, no sé cómo está después de tantos meses sin jugar. Físicamente, obviamente, lo está. Desde lo futbolístico tendrá que ir tomando la forma. Pero va a llegar a un lugar donde lo van a recibir con los brazos abiertos. Creo que se necesita mutuamente. El Galaxy, para tratar de clasificar, está a 2 puntos nada más, es decir, no tiene la clasificación lejos, y para el Chucky, para volver a posicionarse, aparecer, estar en la vitrina, si tiene alguna aspiración de continuar su carrera en algún club y San Diego de venderlo, esto es lo mejor que le pudo haber pasado.
1: ¿Hay algún indicio de cuándo podría debutar?
3: No, este sábado juega Galaxy en Houston, en la cancha de Houston. Pero no estoy claro si va a estar ya como para debutar.
1: No creo que esté tan rápido a disposición, pero no. Viste que hoy en día se trazan los cronogramas de trabajo muy puntuales.
2: Pero ocho meses sin jugar al fútbol, debe estar falto de fútbol, por más que lo necesiten desesperadamente, pero es difícil imaginárselo, ¿no?
1: Habló Chucky Lozano de este momento y de su nuevo equipo.
4: Ha sido un proceso un poco complicado, difícil. Pero bueno, estoy muy contento, estoy muy feliz de estar aquí en el equipo de Galaxy, que me dio la oportunidad de volver a jugar, de volver a estar en un equipo, y bueno, muy contento, muy feliz de pertenecer aquí. No, yo siempre, como siempre lo he hecho, creo que en todos mis clubes me he entregado al máximo, creo que siempre en la cancha doy mi máximo, y bueno, así lo va a ser, ¿no? Yo creo que en este momento pertenezco al Galaxy y voy a defender con todo esta playera, y bueno, me siento muy feliz, muy contento de ya iniciar esto. No, yo creo que en este momento no he tenido ningún acercamiento con Rafa. Yo siempre estoy abierto a estar dentro de la selección, me encanta, me fascina, y siempre me siento muy orgulloso de pertenecer a la selección y representar a México. Si en algún momento se acerca, yo encantado y feliz de tener una plática con él.
1: Bueno, algo prematuro preguntarle por la selección a un jugador que hace 8 meses que no toca una pelota y no juega un partido oficial. De todas maneras, seguramente, digo, la calidad, no hace falta que se la contemos nosotros, de Irving Lozano, en la medida que esté bien, seguramente no le sobran jugadores a Rafa Márquez, y creo que el Chucky, la mejor versión del Chucky Lozano es seleccionable, pero habrá que ver si recupera esa mejor versión. ¿Cómo está el Galaxy? Sabemos que todavía falta mucho camino para la temporada regular y que es generosa también la fase de clasificación a los playoffs, pero ¿cómo está el Galaxy en la tabla, Daniel?
3: Está eso, a 2 puntos nada más de la zona de clasificación, del noveno y octavo lugar. Está muy, muy cerca. Ha tenido una temporada irregular, no tan mala como la anterior, que estuvo 17 partidos sin ganar, pero digamos, yo creo que perfectamente se puede clasificar porque está muy abierta esa zona media de la tabla en la Conferencia del Oeste. Por eso fueron a buscar a Chucky Lozano, ¿no? Para tratar de dar ese paso que le falta. Ha ido vendiendo mucho, se quedó, como es sabido, sin Ricky Puch 2 temporadas seguidas, se rompió 2 años seguidos los cruzados, pero digamos, yo creo que se puede clasificar perfectamente.
1: Me corregirán ustedes, porque ustedes saben que cada vez la memoria más... ¿Qué dije? Yo creo recordar que en este programa, cuando preguntábamos después de la racha negativa de tantos partidos sin ganar, ¿por qué el abandono al Galaxy? No sé si recuerdo bien que alguien en este show dijo porque los dueños no le quieren meter más plata. ¿Era así el año pasado?
3: Un poco sí. Vendió y lo que fue a buscar para comprar no estuvo al mismo nivel. O sea, el año que quedan campeones, las figuras fueron Ricky Puch y Dejan Jovetic, que fue el goleador, y lo vendió a Kansas City el goleador, y bueno, se quedó sin Puch, es verdad, pero lo que fue a buscar como reemplazo no estuvo al mismo nivel. Gabriel Peque era un jugador interesante, pero en lo que llegó una oferta, lo vendieron también. Entonces, la realidad es que lejos de reforzar al campeón, lo debilitaron.
1: Bien, bueno. Dijimos, Rosa, que el Galaxy le va a pagar el 50% del sueldo y el otro 50% se lo seguirá pagando San Diego, entonces.
2: Sí, yo no recuerdo. Ahora estaba pensando, ¿cómo a otro equipo no se le ocurrió antes hacer esta negociación con San Diego? Porque ya sabíamos que San Diego no quería, que no lo iban a perdonar, que no lo iban a reintegrar al plantel. Creo recordar, ahora que estamos todos perdiendo un poco la memoria, que el Chucky no se quería ir de San Diego, ¿no, Daniel? Así fue, ¿no? Pero bueno, finalmente tuvo que ceder ante la realidad, obviamente, que le pasó por encima, que se iba a quedar sin jugar si seguía en su posición. Y bueno, él también decidió irse. Pero digo, esta movida podía haber ocurrido 6 meses antes y el Chucky Lozano acaso ya estaría con su nivel recuperado y tal vez hubiese sido material de selección para entonces, ¿no?
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1: La verdad, no sé si uno debería sorprenderse a esta altura de cómo va el fútbol de esta noticia que le vamos a dar. Hoy la Federación Neerlandesa, es decir, de Países Bajos, de Holanda, anunció a su nuevo entrenador, el que reemplaza a Ronald Koeman, que dejó el cargo después de la Copa del Mundo. Ni más ni menos que Xavi Hernández, ex técnico del Barcelona, que anduvo por... Se ríe de Chapela. ¿Por qué se ríe de Chapela?
3: Porque sé por dónde viene la cosa.
1: No, no. 239, este es el palmarés, 239 partidos dirigidos, 157 sí. Victorias, 36 empates, 46 derrotas, 8 títulos, 6 con el Al Sadd y 2 con Barcelona. ¿Por dónde viene? No sé por dónde viene.
3: Estoy... A ver, bromeo. A mí me llamó mucho la atención, sinceramente, porque Países Bajos, Holanda, siempre, digamos, ha tenido una tradición de entrenadores. Siempre le confió la selección a un entrenador propio. Pero también me llama la atención el hecho de que quienes fueron los cultivadores de esa idea holandesa a lo largo de los años... Hablo del Barcelona, influenciado en su momento por Rinus Michels, por Johan Cruyff, por Guardiola, esté dando ahora el paso inverso, ¿no? Es como que se dio vuelta la rueda. Michels, también entrenador español, está dirigiendo al Ajax, que es otro de los equipos con una profunda tradición en esto de un determinado tipo de fútbol, ¿no?
1: Sí. Bueno... Le dirán ahora la naranja valenciana, aunque él no es de Valencia, obviamente, pero como en Valencia se producen muchas naranjas, la naranja de Valencia mecánica. Es raro,
2: sobre todo porque no le fue bien con el Barcelona también, ¿no? Además de eso,
1: bueno,
2: pero...
1: Bueno, los títulos, ¿no?
2: ¿Ustedes consideran que le fue bien con el Barcelona? No sé.
1: Terminó
2: no
1: mal.
3: Especialmente.
2: Terminó, claro, exacto. Sí. Pero digo,
3: hizo debutar a Lamine Yamal, a Cubarsí, eso.
2: Sí,
3: de alguna
2: pero
3: forma.
2: Bueno. Sí. Lo único que yo puedo pensar, y que él también lo creo que dijo, habló un poco Xavi de eso, que él, como jugó en el Barcelona toda su vida, viene de la escuela de Rinus Michels y de Cruyff. Entonces asociaron con eso y dijeron, bueno, él sabe de qué se trata el fútbol de los Países Bajos porque estuvo en esta escuela que estuvo desarrollada básicamente por técnicos neerlandeses. Entonces me parece que es lo único que lo que puedo relacionar a Xavi Hernández con este nuevo trabajo, que lo vuelve a reemplazar a Koeman, como lo hizo en el Barcelona, lo hizo también en la selección de Países Bajos. Pero después es raro. Ojalá que los resultados lo acompañen, pero sí, es muy raro.
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1: Hoy se anunció la venta de la franquicia de los Lakers de Los Ángeles, equipo de la NBA. ¿Por qué le cuento esto? Porque los nuevos dueños van a pagar 12 mil millones de dólares, es decir, 12 billones de dólares. Los dos socios son Bob Iger, ex CEO de Disney y además socio del Portsmouth de Inglaterra, y, escuche bien, Joshua Kushner, el que preside el fondo de inversión al cual Gianni Infantino, presidente de la FIFA, le quiso vender el brazo, vender una parte de el brazo comercial de la FIFA. Es decir, no que igual plata a esa gente le sobra, ¿no? Pero no es que sacaron de un bolsillo para poner en el otro, pero queda claro que había una estrategia de este fondo de inversión de meterse en los deportes y se metieron con una de las franquicias y uno de los nombres más importantes del mundo de los deportes estadounidenses. 12 mil millones de dólares.
2: Qué locura.
3: Y menos conflicto ahí, ¿no? Obviamente, porque ahí es un lugar donde sí lo pueden hacer. Era FIFA Forward Enterprises, ¿no? Esta compañía en la que este señor iba a tener injerencia y que, bueno, obviamente fue abortada porque el mundo del fútbol le dijo que no a Infantino. Así que, bueno, ya está. Que se ocupe de eso, está muy bien, y que nos deje el fútbol para los hinchas y para la gente del fútbol.
1: Bueno, y hoy se volvió a disputar el trofeo Teresa Herrera. El Deportivo La Coruña, que está de vuelta, perdió frente al Madrid, gol de Brahim Díaz, 1-0. Y el trofeo es pesadito, es grande. Es tipo el ángel de la independencia en miniatura. Lo tuvieron que levantar entre dos. Es un trofeo, Daniel nos contará, obviamente de mucha tradición, pero digo, para darle un trofeo así al capitán. Capitán y vicecapitán tuvieron que levantar el trofeo de lo grande que es.
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1: En Charming escuchamos que no deberías hablar sobre ir al baño en público. Entonces decidimos cantar sobre ello.

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0: Show in la próxima hora, you have another chance to win a $250 back to school shopping spree. Sí, $250 coming your way en la próxima hora. 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Oye, but real quick, familia, we're getting DM'd and we're getting reports from some of you that are listening in our different cities across the U.S. de que el nivel de audio de nuestra música y cuando hablamos is low compared to other radio stations. Mm-hmm. First of all, why are you listening to other radio stations?
1: That part.
0: Tell them. Period. No, just kidding. Por favor, if you are listening to us right now and the volume is lower on your radio, on our radio station, DM us. Mandas un mensajito via DM on Instagram at Shaboy Show, S-H-O-B-O-Y Show. Y nomás dinos de qué ciudad nos está escuchando, órale. Thank you so much. Our engineers are working on it. Muchísimas gracias.
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0: Tendremos el segmento Good Idea or Bad Idea. Si a ti te gusta ordenar comida por tu go, pero que te la lleven a tu casa, ya sea Uber Eats style, DoorDash, etc. Wait till you hear the new idea that they have on how to deliver food to your house. Good idea or bad idea? Next.
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0: We got a special birthday shout out de parte de Nidia para su hijo Damián. Happy sixth birthday, Damian.
1: Hey, happy birthday.
0: God bless you, campeón. Échale ganas.

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0: fill in the blank. You know you're Latino going back to school. When? ¿Sabes que eres Latino durante el regreso a clases? ¿Cuándo? Mándanos un mensaje de voz vía DM on Instagram at Shaboy Show.
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Muy buenos días. Dentro de esta hora, we'll give you the keyword of the day for your chance to win $250 for your back to school shopping. Aquí en el Showboy Show hoy y mañana. Durante esta hora, tu oportunidad de ganar $250. Órale. Y el tema de hoy, next.

entra el cotorreo, familia. Fill in the blank. You know you're Latino during back to school season. When? Mándanos un mensaje de voz vía DM on Instagram, Ashboy Show. Y hablando del regreso a clases. Ahí viene tu oportunidad de ganar $250 en los próximos 30 minutos with the keyword of the day, right? $250 coming up for your chance to win.

0: Aquí en Shin Boy Show, no te lo pierdas with the keyword of the day.
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0: Le enseñamos cómo hablar español usando nuestra música latina. ¿Cuál canción debería de aprender a cantar hoy? Mándanos un mensaje de voz vía DM on Instagram at Shaboy Show.
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0: Contigo, aquí tenemos al presidente del hashtag No Sabo Crew.
1: Arriba los ocho.
2: No Sabo Power.
0: Eddie the Virgin, listo para aprender una canción en español. A ver si aprende más español. Our listener Erika wants you to sing, Eddie, la canción de Benny Blanco con Becky G y Selena Gomez. Oh,
3: para ver cuál No Sabo habla mejor español, Selena o Eddie.
0: Wow. Venga, Eddie, you ready, bro?
1: Ah, estoy lista.
3: ¿Qué dijo?
1: ¿Lista? Porque es canciones de las mujeres, ¿no?
3: Ah, sí, sí, sí, pero tú todavía eres hombre, aunque sea canción de mujeres.
1: Sí, pero tengo que, like, entrepatar como una mujer, ¿no? En esta canción.
3: Sure. ¿Me entendiste? Entrepatar.
1: Voy a ser mujer aquí.
0: Venga, dale. Okay.
4: Here we go. Good job, Eddie.

0: I do?
1: Damn, se escucha como que alguien te está apretando los bichos.
2: It's like failing Spanish class and then realizing, I'm a no sabo kid.
3: No sabo power.
0: Arriba los bochos.

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1: Kind and Latina.
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3: Oh. 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I'll let you know coming up next.
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0: mi bro, God bless. A ti y tu linda familia. A ver cuándo nos invitar otra carne asada en Santa María. Thank you.
1: Hey, day,
0: drum, sir. The birthday party, bro. Oye, coming up next.
2: Todo empezó con la mirada que...
0: Según relationship experts, ¿cómo contentar a tu mujer de volada garantizado? By doing this one thing, we'll get her in a great mood. What is it? Find out next.

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1: Tendremos el segmento Good Idea or Bad Idea. Si a ti te gusta ordenar comida for to go, pero que te la lleven a tu casa, ya sea Uber Eats style, DoorDash, etc. Wait till you hear the new idea that they have on how to deliver food to your house. Good idea or bad idea? Next.
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1: Vamos a hacer un tema y un cotorreo muy divertido, familia. Fill in the blank. You know you're Latino going back to school. When? ¿Sabes que eres latino durante el regreso a clases? ¿Cuándo? Mándanos un mensaje de voz vía DM on Instagram at Shaboy Show.
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0: 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Mándanos un mensaje vía DM on Instagram at Shaboy Show.
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0: gente, el hashtag No Sabo Crew.
1: Arriba los ocho.
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0: Eddie the Virgin, listo para aprender una canción en español. A ver si aprende más español. Our listener Erika wants you to sing, Eddie, la canción de Benny Blanco con Becky G y Selena Gomez.
3: Hey, para ver cuál no sabo habla mejor español, Selena o Eddie.
0: Wow. Venga, Eddie, you ready, bro?
1: Ah, estoy lista.
3: ¿Qué dijo?
1: ¿Lista? Porque es canciones de las mujeres, ¿no?
3: Ah, sí, sí, sí, pero tú todavía eres hombre, aunque sea canción de mujeres.
1: Sí, pero tengo que, like, entrepatar como una mujer, ¿no? En esta canción.
3: Sure. ¿Me entendiste? Entrepatar.
1: Voy a ser mujer aquí.
0: Venga, Dave.
4: Okay. Here we go. Good job, Eddie.
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1: La cumbia,
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2: do? 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

0: Mike, mi amigo inteligente, el más inteligente de todos. Ya hicimos Coyotito's favorite part, which is the birthdays and shoutouts. Now it's my favorite part. Y llegamos con chistes chafas. Coyotito, are you ready?
1: ¿Qué onda, prima? Ay, no manches, los chistes chafas. Aquí voy, listo para sufrir. Tira lo que tengas, que aunque me duela, sé que lo haces con amor, jefa.
0: All right, so, ¿tú sabes cuál es el vino más amargo?
1: A ver, el vino más amargo es el de la despedida, ¿verdad? Pero espérate, prima, que siento que me estás armando una trampa aquí.
0: Ay, ay, ay, no trampas, no, no cheating. Pero el vino más amargo es el vino mi suegra.
1: Órale, Gigi, esa sí estuvo chafa, pero me sacó la risa, la neta. Tu suegra, claro, la clásica. Mira que eres mala, prima.
0: Just being honest, Jesus Christ. It's Gigi y Coyotec on Fuego. Yeah.

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Y bueno, pues así llegamos. Esto es Fuego Hot Hits conmigo Gigi y Coyotec. Coyotec, mi amigo inteligente, el más inteligente de todos. Y pues ya se nos acabó la cora. We're getting up on out. Pero mañana regresamos. Mañana es viernes. Y el cuerpo lo sabe. We step out from here, but you can always hit us up on Instagram. Find Coyotito on Instagram at Soy Coyotec. Soy Coyotec. You can find him there, see what he's all about. And if you have a little extra time, well, then you can look for me in el Instagram también at It's Gigi. It's GGITSGEEGEE. Los esperamos una vez más mañana viernes. Te quiero, te amo, te adoro, te extrañaba desde la otra semana viernes. Aquí por Fuego.

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2: Atención, mi gente, ¿qué tal? Buen día. Qué bueno que conecten con nosotros aquí en Fuego FM, donde la música no se detiene y en donde de lunes a viernes tenemos una hora de música mezclada, sin comerciales, sin pausas, solo ritmo y buena vibra para ti. Y obviamente en los controles un servidor, DJ Pau, que me encuentras en IG como Pau DJ P-A-U-W-D-J. Me das un follow ahí como no queriendo para mantenernos conectados a través de las redes.

0: Y así es, mi gente. Llegamos al final de esta hora cargada de puro fuego. Gracias por acompañarme durante estos 60 minutos de música mezclada sin pausas aquí en Fuego. Si te perdiste este mix porque andas en la calle o andas en movimiento, pues conéctate a través de la aplicación del botón y así te mantienes siempre activo con nosotros. Ya me despido, pero sin antes recordarte que tienes una cita obligada conmigo de lunes a viernes para que te conectes y le subas el volumen. Regreso mañana. Esto es el Fuego Mix. Bye bye.
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0: ponen gringuitas. 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